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1: La verdad es que, ¿cómo va a hacer una canción tan buena basada en el, al parecer la historia es que Mark Knopfler estaba viendo en la televisión a una escritora y vio eso, Lady Writer on the TV, ¿no? La mujer que está, la mujer escritora que sale en la televisión, y a partir de ahí, pues de esa premisa sacó una de las grandes canciones de la banda británica. Y en nada, en Rock FM, vendrá George Harrison a cantar Got My Mind Set on You. Así, sin tis ni leche, la realidad.
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Y ahí tienes la única razón que me permite a mí decir la palabra picha en la antena de Rock FM. Y es verdad que lo canta aquí nuestro querido Robén, la vereda de la puerta de atrás. Cuando estás en un garito y ponen esta canción, es imposible no pegar un grito en ese momento, ¿verdad? Es lo que nos da esta maravillosa cultura. Bueno, yo soy Nano Jacutot y aquí estamos pasando juntos esta mañana, mediodía ya de sábado. En nada, en la puerta de salida tenemos a Roy Orbison, Eric Clapton, a los Primitives. Pero lo primero, esto es Van Halen con uno de los grandes temas de los años 80, sobre todo por ese parón que tiene a la mitad antes de cantar Panamá, que es brutal. Bueno, me voy callando para que...

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Seguimos aquí tú y yo, mano a mano en Rock FM. Llegan los hermanos Gallagher con un... La verdad es que esta canción es maravillosa. Mira que ellos son muy reivindicativos con lo suyo de ir o de hacer lo que les da la gana, pero lo expresan muy bien en este Roll With It. Es básicamente, ese es el sentir de la canción, de tú, haz tu vida, los demás puestos ya están ocupados, no te intentes poner en la piel del otro, porque a ti te ha tocado esta y es en la que te tienes que centrar. Y que te importe, vamos, lo más mínimo, lo que la gente piense de ti. Vamos, que al fin y al cabo, tú con tu vida

Mira, más o menos estamos haciendo una escala temporal. Venimos de los años 70, hace poquito, con Elvis Presley, ese Burning Love, el amor ardiente que hizo el rey del rock. Aquí los años 80, los primeros grandes temas de los Héroes del Silencio, con este Mar Adentro. Y nos vamos a los 90, lo que se llamó pues rock alternativo, que básicamente era pues cualquier sonido que no lo podamos meter ni en el grunge, ni en el hard rock, ni en el rock and roll, el rockabilly. Eso que suena un poco diferente, rock alternativo, el cajón desastre, pero en el buen sentido de la palabra, por simplemente no poder definirse, porque eran sonidos maravillosos y muy fiesteros, como este Two Princes de los Spin Doctors, que aquí tienes Rock.

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